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1: Gracias, Señor. Aleluya. Gracias, Señor.

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1: ¿Alguien se goza? ¡Aleluya!

0: Son las 9 en punto.
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tienes que, pero si tú reconoces su presencia en este lugar que no se puede falsificar, te invito a hincarte si tienes la posibilidad. Si no puedes físicamente, que sea una postura del corazón.

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0: Son las 10 en punto.
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0: ¿Cuántos se han venido a gozar esta noche? No entendí muy bien. ¿Cuántos han venido a gozarse esta noche? Saltando.
1: Me gozaré.
2: Me gozaré.
0: A ver.

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1: Tengo un Dios que todo lo puede. Sí, Señor, tú puedes cambiar al mundo.

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1: Sin Cristo yo era una persona distinta. Esta persona era mi naturaleza antigua, el antiguo yo.
2: Pero esa persona murió y ahora mi vida está escondida en Cristo. Estoy en Cristo y Él está en mí.
1: Soy una nueva creación. Seguiré hacia adelante y nada me detendrá.
2: 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No por algo que haya hecho, sino por lo que ha hecho Dios por mí.
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1: El Señor viene por su iglesia.

0: Son las 11 en punto.
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1: Tú eres el motivo de nuestra adoración. Tú eres mi pasión.

0: Padre, hoy declaro que los cielos son abiertos sobre este lugar.
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1: Cuenta de un Dios que hace maravillas, dándole poder a su pueblo. ¿Cuántos lo creen?

0: ¡Aleluya! ¡Gloria a Dios fuerte!
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0: las 12 en punto.
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1: ¿Cuántos se exaltan a Cristo? Porque Él reina con poder. Amén. Exalta al Señor.

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cuando David danzaba, la esposa le decía: hey, para, porque me das vergüenza. Y yo siento que aquí hay dos o tres que les da vergüenza.

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0: Son las 2 en punto.
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0: más de lo que pedimos o entendemos. Resucita.
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1: Hoy yo quiero pedirle al Señor que nos lleve al lugar secreto donde Él está. ¿Cuántos quieren ir al lugar secreto donde Dios está?

0: Aleluya. Aleluya. Gloria a Dios. Aleluya. Puedo decirle al que está a su lado, hay alguien que te ama. Y te quiere besar con besos de su boca. Aleluya.
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0: Son las 3 en punto.
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3: manto de alegría en lugar del espíritu angustiado.
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2: Espíritu Santo, bienvenido a este lugar.
3: Esta es mi identidad.
1: Yo soy redimido.
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0: ¿Cuántos creen que Él es grande?
1: ¿Cuántos creen que Él es grande? 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
2: Te adoramos, Señor. Levantamos su nombre en alto. Levantamos nuestras manos y nuestro corazón a ti, Señor, Rey de todo el universo, que estás cerca de nosotros, Señor.

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0: Son las 4 en punto.
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0: Él es el mismo, Él no cambia. Él es santo. Dile, tú eres santo, Señor.
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0: Son las 5 en punto.
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5: Gracias Jesús, tú eres el Rey de Reyes, el Señor de los Señores, y por siempre te exaltamos esta noche.

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0: Son las 6 en punto.
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5: Dice la palabra de Dios que Él busca adoradores que le adoren en espíritu y en

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0: punto.
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1: Sin Cristo yo era una persona distinta. Esta persona era mi naturaleza antigua, el antiguo yo. Pero esa persona murió y ahora mi vida está escondida en Cristo. Estoy en Cristo y Él está en mí. Soy una nueva creación. Seguiré hacia adelante y nada me detendrá. Sé quién Dios dice que soy: santo, puro, intachable, sin mancha. No por algo que haya hecho, sino por lo que ha hecho Dios por mí. Él ha hecho borrón y cuenta nueva. Estoy libre de culpa ante Dios, y por lo tanto la vergüenza no tiene lugar en mi vida, porque soy una nueva creación. Y todas las cadenas que me ataban han sido rotas. Mi pasado ha sido redimido, donde la gracia de Dios se manifiesta al máximo.
2: Mis errores no me definen, mi pasado no me condena, porque Dios me ha dado identidad.
1: Ser redimido es la experiencia máxima para el ser humano. Yo soy su hijo amado, en quien Él se complace. El Espíritu de Jehová el Señor está sobre mí, porque me ungió Jehová, me ha enviado a predicar buenas nuevas a los abatidos, a vendar a los quebrantados de corazón, a publicar libertad a los cautivos y a los presos, apertura de la cárcel, a proclamar el año de la buena voluntad de Jehová y el día de venganza del Dios nuestro, a consolar a todos los enlutados,
3: a ordenar que los afligidos de Sion se les dé gloria en lugar de ceniza,
2: óleo de gozo en lugar de luto,
1: manto de alegría en lugar del espíritu angustiado,
3: y serán llamados árboles de justicia, plantío de Jehová, para gloria suya.
1: Espíritu Santo, bienvenido a este lugar. Esta es mi identidad.
3: Yo soy redimido.
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0: si ese aplauso es para el Señor, que sea con el corazón.
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0: 할렐루야!
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0: Oh, mi alma te bendice, Dios. Vamos, abre tus labios y bendícele en esta tarde.
1: Son las 8 en punto.
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0: Son las 9 en punto.
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0: las 10 en punto.
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0: ¿Cuánto le da gloria a Dios por la vida de Jasmine?
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1: ¿Están listos para irse de aquí celebrando? ¿Y dónde está?

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1: Son las 11 en punto.
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5: Tú eres rey de este pueblo, eres Dios en esta ciudad. El Señor de esta nación, eres Dios.
6: Eres nuestra esperanza, eres luz en la oscuridad, eres paz alcanzado, eres Dios.

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1: Un loco estaba gritando que Jesucristo venía.

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1: bienvenido a este lugar.

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1: Hay unos brazos de amor que en esta noche están abiertos para ti. Son los brazos del dulce amor del Señor.

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0: Son las 12 en punto.
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0: Dale fuertes palmas al rey. Aleluya.
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0: Es la una en punto.
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0: 10 en punto.
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Señor, no importa lo que pase.

Señor, en esta noche no.

0: Vamos a levantar un aplauso a él. ¡Aleluya!
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0: Son las 3 en punto.
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1: Mire, yo no creo en la casualidad, yo creo que Dios te prepara. Mira, Dios primero te llama, no importa cómo tú estés, Él te busca. Él sigue insistiendo, no importa cómo tú estés, y donde te encuentra, te restaura, te limpia, te prepara y te envía al lugar donde vas a ser exaltado. Lo hizo con David, lo hizo conmigo, lo hizo con Obed-Edom. Dígale conmigo,

ofrenda, levanta tus manos al cielo. No importa lo que te haya separado de Dios, hoy Dios te llama.

0: lo que el enemigo te haya robado. Te voy a decir algo. La propiedad del hijo legítimo sigue siendo del hijo legítimo. No importa el terreno que te haya quitado, mientras tengas en tu mano el papel de que eres hijo legítimo, tranquilo, porque Dios enviará a sus abogados a pelear por ti la batalla. ¡Hey! Hay alguien que dice: yo vuelvo, yo vuelvo, yo vuelvo. Levanta tus manos. Yo quiero invitar por aquí a un gran adorador que Dios ha levantado. Deja tu mano al cielo y sigue orando, porque hoy Dios viene a decirte a ti que sus promesas no son temporarias, que lo que Él ha dicho de ti desde el vientre de tu madre se cumplirán, porque su palabra va por encima de todo. Y lo que Dios ha dicho es que es sí y amén a cada una de esas promesas.
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0: su alma. ¡Aleluya!
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7: Sí, Padre, sí, sí. Queremos seguir adorándote y cantando para ti, Padre.

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1: Así que yo creo que la misma gratitud tenemos usted y yo.

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1: A ver, un grito de júbilo.

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0: Son las 5 en punto.
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Nosotros somos la generación que no se va a contaminar con la comida del rey.

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1: Esta noche, Señor, te celebramos a ti, Jesucristo.

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0: Son las 6 en punto.
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1: Vamos, Caleb, entra. Lo vas a lograr.
2: Papi, no quiero, por favor, tengo miedo, no.
1: Dios está contigo. Recuerda la palabra de Dios. ¿Cuál es tu versículo favorito?
2: Josué 1.9.
1: Repetí, ¿cuál es?
2: Josué 1.9.
1: ¿Qué dice Josué 1.9?
2: Esfuérzate y sé muy valiente, no temas mis males, porque el Señor tu Dios
1: está contigo. Vamos.

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0: regalado. Son las 7 en punto.
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Aleluya. Ríndete a Él, hermano. Ríndele tu corazón. Ríndele todas tus fuerzas a nuestro Señor y Salvador, aquel que es digno de todo.

Aleluya. ¿Y quién vive, hermanos? Y a su nombre, gloria, gloria y más gloria. Sea el nombre de nuestro Señor y Salvador Jesucristo, bendito por los siglos de los siglos. Bienvenidos todos y cada uno de ustedes, hermanos. Salude al que tiene a su lado, dígale bienvenido. Salúdele, dígale bienvenido. Iglesia, Dios es bueno. ¿Cuántos saben que Dios es bueno? Y su misericordia es para siempre. Porque bueno es Dios y su misericordia es para siempre. Vamos a seguir alabando a nuestro Señor. Vamos a cantar unos cantos de júbilo para la honra y gloria de nuestro Señor y Salvador Jesucristo.

iglesia y a su nombre. ¿Cuántos saben que en el principio creó el Señor los cielos y la tierra? La Biblia dice allá en el libro de Génesis, capítulo 1, versículo 1, que en el principio creó Dios los cielos y la tierra. ¿Cuántos lo creen?

¿Y quién vive, iglesia? Y a su nombre. Denle un aplauso al Señor, que Él es digno de toda alabanza, toda adoración. Él es digno de ser en gran manera alabado. Por nuestra parte es todo, y dejamos el lugar a nuestro hermano pastor. Que el Señor lo siga bendiciendo, hermanos.

Gloria al Señor. Dios le bendiga, iglesia. Dios le bendiga más. Saludos a su hermano que está a su lado. Gloria al nombre del Señor. Sean todos bienvenidos. Si hay algunos que vienen en camino todavía, que el Señor los traiga con bien. Los que no pudieron llegar y nos están viendo a través de Facebook, YouTube, Dios le bendiga. Los que están en la cárcel, seguimos orando por ustedes. Sé que ellos están pendientes de la transmisión y gracias a Dios a través de la 92 estamos transmitiendo en vivo. La 1260 ya para el lunes va a estar funcionando. Aleluya. Gloria al Señor. Vamos a presentar la ofrenda y los diezmos delante del Padre. Amén. Y dicho sea de paso, mañana no tenemos nuestra escuela dominical. Gloria al Señor. El servicio comienza a las 3 de la tarde, solamente por mañana. Y ahí todos los domingos son las 5. Gloria al Señor Jesucristo. Si alguien quiere visitarnos el día de mañana, véngase a las 3. Aleluya. Y lo esperamos acá, con la ayuda de Dios. Aleluya. Amén. ¿Van a presentar su ofrenda así sentadito? Aleluya. Como usted quiere, pues, gloria a Dios. ¿Estaban aquí, hermanos? ¿No estaban aquí? ¿Qué dije? Ah, sí estaban escuchando, ¿verdad? Gloria a Dios. ¿Qué más dije, hermano Obed? Amén. ¿Y después de las 3 qué va a pasar? Va a haber comida, ¿eh? Va a haber comida. Así que, gloria a Dios, después que terminamos el servicio mañana. Bueno, es culpa del pastor por el cumpleaños de él, ¿eh? Hace 8 días, hace el día lunes ya comenzaron. Si mi mamá estuviera en este momento, yo le diría: mamá, me celebraron mi cumpleaños 8 días antes. Eso fue mi baby shower. Contenta estaría mi madre, ¿verdad? ¡Wow! Pero bueno, no puedo decir que mi madre me está escuchando, porque cuando alguien se va de este mundo y se muere en Cristo, dice que va a descansar esperando que suene la trompeta. Amén. Gloria al Señor. Dios le bendiga a todos. Amén. Vamos a presentar la ofrenda y los diezmos delante del Padre. Que el Señor bendiga su vida y que esas puertas permanezcan abiertas delante de usted. El Dios que usted le sirve no es cualquier Dios. Amén. Es un Dios grande y poderoso que hizo el cielo y la tierra. Padre bueno, Dios todopoderoso, te honramos, Señor. Te damos muchas gracias por esta linda oportunidad, por este hermoso privilegio, Padre, que tenemos de estar en tu casa. Señor, te adoramos. Señor, te adoramos, te alabamos, Padre. Dios todopoderoso, muchas gracias, Señor. La vida y la salud, todo está en tus manos. Gracias, Señor, por los aires que respiramos, por los alimentos que recibimos cada día, por tu palabra que recibimos, Dios, cada vez que estamos en este lugar. Ahora pues, Dios amado, recibe la ofrenda, lo presentamos delante de ti, la ofrenda y los diezmos, Dios todopoderoso. Bendice al dador alegre y que nunca falte alimento, Dios, en el hogar de tus hijos, tus hijas, Padre celestial. Que haya en abundancia, como dice tu preciosa palabra. Sorpréndalo, Dios. En el nombre de Jesús, también presentamos, Dios, los diezmos de Carmeliza en tus manos en esta hora, en el nombre poderoso de Jesucristo. Gracias, Dios todopoderoso. Aleluya. Guárdale a ella que está en Honduras, Padre, para la gloria de tu nombre. Amén y amén. Gloria al Señor. Con gozo, con alegría, sálguese de su lugar. Aleluya. Dios es bueno, iglesia. Dios es bueno. Y a su nombre y su iglesia en victoria. Aleluya. Si el Señor viniera en esta noche, ¿estaremos listos? ¿Preparados para ir con el Señor? Wow. Gloria al nombre de Jesucristo. Aleluya. Muy bien, por última vez les pido, les ruego, les motivo que se ponga de pie. Amén.
Si se siente rápido, pues entonces me voy a sentar yo y usted se va a quedar de pie a ver cuántos obedecen. ¿Cuántos quieren obedecer? 3, 4. Aleluya. Vamos a ir con el consejo de la palabra en esta noche. Que Dios, aleluya, usa mi vida para hablar de una persona muy importante. Amén. Quiero hablar de una persona que ha sido ignorado por muchos y me duele. A la iglesia que ama realmente a Dios, yo sé que le duele también. Amén. Este ser es conocido como el Consolador. Ha sido ignorado por muchas personas. Cada vez que alguien dice yo no quiero nada con el Evangelio, está despreciando, aleluya, a esta persona que es muy importante. Cada vez que la persona dice yo no necesito ir a una iglesia, están despreciando la voz de esta persona que es muy importante. Amén. Y vamos a hablar en esta tarde del Espíritu Santo. El Espíritu Santo es la persona, aleluya, que convence al pecador. El Espíritu Santo fue la persona que lo convenció a usted para estar hoy en la iglesia. Usted creía que alguien lo invitó simplemente, pero déjeme decirle que no solamente la persona fue guiada por el Espíritu Santo, sino que fue el Espíritu Santo mismo quien lo convenció a usted para que puedas estar, aleluya, en la iglesia. Vamos al libro de Romanos, capítulo 8, versículo 26. Gloria al nombre del Señor. Ahí está en la pantalla, si usted está buscando todavía. Gloria al nombre del Señor. Dice, y de igual manera el Espíritu nos ayuda en nuestra debilidad, pues que hemos de pedir como conviene, no lo sabemos, pero el Espíritu mismo intercede por nosotros con gemidos indecibles. Gloria al nombre del Señor. El Espíritu Santo ora por usted, ora por mí, con palabras que no pueden expresarse, con palabras. Amén. Palabras, dice, con gemidos indecibles. Alabado sea el nombre del Señor. Cierra tus ojos por un momento, ponga su Biblia ahí. Quiero que hable usted al Espíritu Santo. Habla con él en este momento. Aleluya. Hable con él ahí donde tú estás. Yo dejo que usted dirija la oración ahora mismo, pero no hable tan fuerte. Hable con él. Gloria al nombre de Jesús. Qué lindo, gloria al nombre del Señor. Yo estoy seguro que usted está hablando con él en este momento. Dígale a él, aleluya, que te ayude en tu casa, en tu trabajo, en tu vehículo, en todo lugar, ya que Él es la persona. Hable con Él, aleluya. Aunque tu mente, tu pensamiento te dice, pero ¿con quién estás hablando? Dile que estoy hablando con el Espíritu Santo, con el Consolador. Hable con Él en esta hora, en el nombre de Jesús de Nazaret. Hay poder en el nombre de Jesús. El Espíritu Santo ora por nosotros con gemidos que no pueden expresarse con palabras. Oh Espíritu Santo, ¿cuántas veces has estado orando por nosotros? ¿Cuántas veces has pedido al Padre por nosotros? ¿Cuántas veces, Dios del cielo, aleluya, hemos estado en momentos de peligros? Hemos estado tal vez a punto, Dios mío, Padre, de perder todo, pero has estado ahí. Nos has ayudado, precioso Espíritu Santo, maravilloso Espíritu Santo. Has estado con nosotros, Señor. Padre, yo creo con todo mi corazón, porque tu palabra así lo dice.
Por eso, mi Dios amado, tú eres la persona más importante en este lugar. Tú eres la persona más importante en esta ciudad. Tú eres la persona más importante en esta nación. Tú eres la persona más importante en todas las naciones, en todas partes del mundo, precioso Espíritu Santo. Aunque sabemos, Padre de la Gloria, has sido ignorado por muchos, pero también hay un remanente que te ama, que te honra, hay un remanente que reconoce tu trabajo, Espíritu Santo, aleluya, precioso, maravilloso Espíritu Santo. Yo sé que estás aquí, Señor. La iglesia Vida y Esperanza, aleluya, está aquí, Padre de la Gloria, y quiere aprender más de ti. Quiere oír la voz de tu Santo Espíritu, mi Dios del cielo. Queremos oír tu voz, precioso Espíritu Santo. Háblanos, enséñanos, instruyenos. Rompe las cadenas. Libéranos, sánanos. Salva, Dios mío, Padre, las personas que necesitan salvación el día de hoy, Señor. Los que están en la cárcel, oro por ellos, Padre. Clamo, Dios del cielo. Los que están en una cama de hospital, oro por ellos ahora. Seguimos orando por mi hermano Wilmer Rivera, Padre Celestial. Él está en tus manos. Y gracias por la victoria, gracias por la sanidad, gracias que todo ha salido bien. Y seguimos dándote la honra, la gloria, la alabanza y la adoración, Dios Todopoderoso. Bendice, Dios amado, este pueblo que está aquí. Bendice tus hijos, tus hijas, Padre Celestial. En el nombre de Jesús, nombre que es sobre todo nombre. Démosle un fuerte aplauso al Espíritu Santo. Déselo con todo tu corazón. Él vive. Él vive. Él no está muerto. Él está vivo. Jesús, el Señor, el Salvador de nuestras vidas. Aleluya. Él no está muerto, Él está vivo. Y el Espíritu de Él está con nosotros. Tome su lugarcito, por favor. Amén. Gloria al nombre del Señor. El Espíritu Santo es la persona más importante en tu vida, en la iglesia, en el trabajo. Es la persona, aleluya, con quien debes conversar. Es cierto que usted no va a escuchar una voz como cuando se habla por teléfono, pero tu fe, usa tu fe, aleluya, para cuando hables con Él, entienda y crea que Él te está escuchando. Alabado sea el nombre del Señor. El Espíritu Santo es muy importante. Amén. El Espíritu Santo en nuestra vida es muy importante. El Espíritu Santo es muy importante en la iglesia. El Espíritu Santo es muy importante en tu hogar. Sin el Espíritu Santo, aleluya, usted tendría problemas tras problemas. Gloria al nombre de Dios, porque el Espíritu Santo es el único que te ayuda en todo. Amén. ¿Cuántos dicen amén? Así que el Espíritu Santo es importante. Quiero decirle, mi hermano, que el Espíritu Santo no es un fantasma. Amén. Se ha visto en algunos lugares, se ha visto aquí también, aleluya, el mover del Espíritu Santo. Y hay muchas personas que le dan miedo. Hay personas que dicen, uy, ¿qué está pasando en esta iglesia? Aleluya. Algunos dicen, estoy seguro que el diablo es que está moviendo ahí. Tenga cuidado. Gloria al nombre del Señor, el Espíritu Santo. Aleluya. Es fuego. Estoy seguro que si hay un, aleluya, si hubiera una fogata aquí en este momento y lo acercaran a usted, usted brincaría por el fuego, por el calor. Más si hay un hierro que se está quemando y usted lo toca, usted no aguantaría usted tocarlo, brincaría usted. Así somos nosotros. Cuando hay un toque de Dios, cuando hay un toque del Espíritu Santo, el cuerpo no soporta.
reaccionas, aleluya. El Espíritu Santo es fuego. Y si hay personas que necesitan liberación, es obvio que ellos tienen que brincar, tienen que saltar, porque el mismo Espíritu que no es de Dios, que ha estado en ellos, aleluya, comienzan a pegar gritos. Algunos demonios han dicho: me quema, me estás quemando. Porque el Espíritu Santo es fuego, y a su nombre. El Espíritu Santo es fuego. Y no es para que usted tenga miedo, es para que usted le pregunte a Dios, le dice a Dios: Señor, enséñame, háblame, quiero oír tu voz, quiero sentir tu presencia. La Biblia habla, aleluya, del Espíritu Santo, que Él es el que bautiza. Amén. Y muchas personas no han recibido el bautismo del Espíritu Santo por lo mismo, porque dudan. Y déjame decirle que la duda es el arma que el enemigo usa. Cuando una persona tiene duda, el enemigo está usando ese espíritu que se llama duda, y le pone a la persona para que esa persona duda de Dios. La Biblia dice que Jesús no hizo muchos milagros en su lugar, en su tierra donde nació, donde creció, porque dice que había mucha gente incrédula. Así que usted tiene que renunciar a la incredulidad. Si hay cosas que usted no entiende, aleluya, pregúntele al Espíritu Santo: ¿por qué esta persona brinca? ¿Por qué salta? ¿Por qué llora? No entiendo. Háblame. Y Dios, que es fiel, que es justo, aleluya, Él hablará. O Él te tocará para que sientas un toque de su gloria. ¿Cuánto quisieran sentir un toque de su gloria? Algunos van a decir: amén, gloria a Dios. Pero lo anhelas de verdad. Lo quieres. Aleluya. Gloria al nombre del Señor. Muchas veces es difícil.

para muchas personas. Dice, no logro entender, no sé si es verdad o es mentira. Óigame, usted debe creer lo que estamos enseñando. Usted debe creer que en este lugar se habla aquí con las escrituras en mano. Gloria al nombre de Dios. Tal vez usted me ve aquí con mi iPad. Parece que con el iPad puede hacer más grandes las letras, más con la edad que tenemos. Cuando usted llega a sus 55, 50, 60 años, ya va a empezar a usar lentes como yo. Esas Biblias chiquitas que tienen letras pequeñas, usted va a querer unos lentes que pueden hacer ver un poquito más. Y a veces uno se equivoca y le dice, oye, ¿estás comiendo de más? Y no, que tiene mucho aumento sus lentes. Siempre tengo el mismo peso, dicen. Gloria al nombre del Señor y a su nombre, iglesia. Aleluya. Así que el Espíritu Santo no asusta a nadie. Nosotros somos los que nos asustamos a veces, no entendemos. Cuando por primera vez en mi vida yo miré a una persona que estaba a todo reír, yo decía, ¿qué está pasando? Eso fue en un evento de caballeros. Aleluya. Un grupo de hermanos se reunieron, varias iglesias se reunieron y dijeron, hay un retiro de caballeros. Y me fui con ellos. Creo yo que había más de 100 varones que estaban ahí en ese retiro. Y el hermano que nos motivó para irnos, que lo hemos mencionado acá, que se llamaba Inocente Ramírez, que este hombre ya se fue con el Señor, era el que decía, vamos hermano Pedrito, vamos, vamos, vamos. Y hasta que dije que sí, y nos fuimos. Aleluya. Y a quien se le manifestó primero esa risa fue con él. Se empezó a reír y empezó a tirar unas carcajadas y comenzó a correr. Y digo yo, ¿qué está pasando con el hermano? ¿Y ahora qué va a pasar? Aleluya, comenzó a correr entre todos los hermanos. Pero me di cuenta, aleluya, que cada vez que no tocaba a todo hombre, no tocaba a todos, sino que me imagino que es el mismo Espíritu Santo. Cuando él se acercaba a alguien y lo tocaba, y aquel también le daba risa. Y lo seguía también corriendo atrás de él. Digo yo, ya son dos ahora. Yo no cerraba los ojos. Y comenzó a correr y aleluya. Y tocó a otro y también lo mismo. Aquel otro le siguió ahí también con una risa tremendo. Dije yo, hoy sí. Solo falta que me toque a mí también. Aleluya. Pero era aquello, hermano, el poder de Dios. Yo no entendía, solamente quedaba preguntando, pero ahora, ¿qué está pasando? Entre todo lo que ellos, eso no supe ni cuánto tiempo, se fueron 3-4 horas. Fue una gloria, cayó la gloria de Dios. No era solamente poquitas personas, no eran poquitas personas que andaban con una risa, sino que casi la mayoría. Y por último me pasó llevando a mí, y ya de ahí ya no supe qué más pasó. Gloria al nombre de Dios, fue la gloria de Dios. Usted ha escuchado personas que dicen, tómate esta sopa, y esta sopa es levantamuerto, así dicen, ¿no? ¿Cuánto han tomado una sopa de levantamuerto? O ustedes no saben qué es eso, ¿verdad? ¿Quién ha tomado una sopa? A ver, pregúntele a su doña, que se haya tomado una sopa levantamuerto. ¿Ella no sabe qué es eso? ¿Alguien le puede explicar a la hermana qué es una sopa levantamuerto, hermana Dairina? Cuando alguien ya está muriendo, lleva días de no comer bien, no sé si le dio empacho, no sé qué le daría, pero que ya está viendo la muerte ya por todo lado, o ya no se podía mover, y cuando le dan una sopita de esas buenas, no sé cuántas cosas lleva, aleluya, y se toma, este es levantamuerto. La persona comienza a, literalmente usted puede ver el rostro de la persona, que de verdad alguno diría, no, es que de hambre se estaba muriendo.